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1: 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Como siempre, nuestra programación comenzará con las noticias de la jornada y continuará con los siguientes espacios. 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
0: Soy Gamze y la operadora de control es Arzusta.

0: ¿Qué tal? Saludos desde Ankara. Empezamos nuestra emisión con algunos titulares más sobresalientes de la jornada. Turquía condena la expansión israelí en Líbano y denuncia intentos de rediseñar la región.
1: El presidente Erdogan dijo: Turquía contrarresta los intentos de remodelar la región mediante el derramamiento de sangre.
0: Cuando el combustible se convierte en un arma, las sanciones de Estados Unidos bloquean la ayuda a Cuba.
1: Trump nombra a su embajador en Turquía, Tom Barak, como enviado especial para Siria e Irak.
0: Y los detalles. Turquía condenó enérgicamente la expansión de la ocupación israelí en Líbano y advirtió de que esta estrategia no solo amenaza la estabilidad regional, sino que también profundiza la crisis humanitaria que atraviesa el país. En un comunicado difundido el lunes, el Ministerio de Relaciones Exteriores turco afirmó que las políticas aplicadas por Israel en territorio libanés recuerdan a las desarrolladas durante el segundo año del genocidio en Gaza. Condenamos en los términos más enérgicos la expansión de la ocupación israelí en Líbano. Parece que el gobierno de Netanyahu, al igual que ha hecho en Gaza, pretende convertir en inhabitables las zonas que ocupa en territorio libanés y forzar a la población a un desplazamiento permanente, señaló la cartera diplomática. Asimismo, Ankara sostuvo que las políticas expansionistas y agresivas de Israel están socavando los esfuerzos encaminados a alcanzar la paz y la estabilidad en Oriente Medio. Según el ministerio, estas acciones contribuyen además a deteriorar aún más una situación humanitaria ya de por sí crítica. En este contexto, Turquía hizo un llamamiento a la comunidad internacional y en particular al Consejo de Seguridad de la ONU para que adopten medidas concretas y urgentes que obliguen a Israel a poner fin tanto a sus ataques como a su ocupación en Líbano. La declaración llega en un momento de creciente tensión. La más reciente ofensiva israelí contra Líbano comenzó en marzo, poco después de la guerra lanzada por Estados Unidos e Israel contra Irán. Desde entonces, la situación sobre el terreno ha seguido deteriorándose. De hecho, el genocida Netanyahu ordenó recientemente ampliar la incursión militar a pesar de que continúa vigente un alto el fuego mediado por Estados Unidos. La decisión se produjo además en vísperas de una nueva ronda de negociaciones entre Beirut y Tel Aviv en Washington bajo mediación estadounidense. Paralelamente, las amenazas israelíes de bombardear Beirut desencadenaron una nueva ola masiva de desplazamientos en los suburbios del sur de la capital libanesa, una situación que ha incrementado la incertidumbre entre la población y ha puesto aún más presión sobre los esfuerzos diplomáticos para evitar una nueva escalada del conflicto.
1: El presidente Erdogan dijo: Turquía contrarresta los intentos de remodelar la región mediante el derramamiento de sangre. El presidente de Turquía, Recep Tayyip Erdogan, afirmó que su país continúa fortaleciendo su industria de defensa mientras trabaja para contrarrestar los intentos de remodelar la región mediante conflictos en curso. Tras la reunión del gabinete celebrada el lunes en la capital Ankara, Erdogan declaró que existen esfuerzos para redibujar las fronteras en lugares como Gaza, Líbano, Sudán y Yemen con sangre y lágrimas, y señaló que Turquía está tratando de impedir esos juegos. El mandatario afirmó: Vemos que en nuestra región se intenta redibujar las fronteras con sangre y lágrimas, desde Gaza hasta Líbano y desde Yemen hasta Sudán. Donde quiera que dirijamos la mirada, encontramos diferentes escenas del mismo juego. Como Turquía, mientras tratamos de frustrar estos planes, también luchamos por fortalecer los logros alcanzados durante los últimos 23 años. Erdogan sostuvo asimismo que Turquía está escribiendo una epopeya en el ámbito de la industria de defensa y que continúa centrada en sus objetivos a largo plazo en un periodo marcado por profundas transformaciones, tanto a escala regional como mundial. Como gobierno y como alianza, somos plenamente conscientes de que asumimos una responsabilidad histórica en una época de cambios históricos. No tenemos tiempo que perder en la ira, las disputas ni las polémicas, declaró. El presidente también señaló que Estambul seguirá siendo una ciudad turca y musulmana, pese a la oposición de quienes calificó como remanentes del Bizancio. Y Erdogan añadió: Seguiremos avanzando diciendo, seremos uno, seremos fuertes, seremos hermanos y juntos seremos Turquía.
0: Netanyahu asegura que Israel continuará sus ataques en Líbano, pese a anuncio de Trump sobre tregua. Las

0: Poco después de que el presidente de Estados Unidos, Donald Trump, anunciara un entendimiento para detener los ataques entre Israel y Hezbollah, el genocida Netanyahu aseguró que su ejército continuará con las operaciones previstas en el sur libanés, pese al respaldo del gobierno de Líbano a la iniciativa. Netanyahu dijo que había conversado con el presidente Trump y le advirtió que Israel atacará, lo que describió como objetivos terroristas en Beirut si Hezbollah continúa lanzando ataques contra territorio israelí. Hablé esta noche con el presidente Trump y le dije que si Hezbollah no deja de atacar nuestras ciudades y ciudadanos, Israel atacará objetivos terroristas en Beirut, declaró Netanyahu. Nuestra posición sigue siendo la misma. Al mismo tiempo, el ejército continuará operando según lo previsto en el sur de Líbano, agregó. Ese mismo lunes, antes de las declaraciones de Trump, Israel amenazó directamente con atacar nuevamente las zonas controladas por Hezbollah en los suburbios del sur de Beirut, provocando la huida de numerosos residentes. Netanyahu justificó la decisión alegando violaciones repetidas del alto el fuego por parte del grupo libanés y acciones contra Israel. Trump había afirmado que se podría alcanzar un acuerdo con Teherán para extender el alto el fuego y reabrir el estrecho de Hormuz la próxima semana y declaró a ABC News que las cosas tienen buena pinta, aunque señaló un obstáculo en las negociaciones. Vinculó el problema al enfado iraní por los ataques israelíes en el Líbano. Trump dijo haber hablado con Hezbollah y Netanyahu e instó a ambas partes a cesar los ataques. Describió un posible acuerdo como incluso mejor que una victoria militar, pero añadió, no es algo fácil para ellos.
1: Trump nombra a su embajador en Turquía, Tom Barak, como enviado especial para Siria e Irak. El embajador de Estados Unidos en Turquía, Tom Barak, sumará una nueva responsabilidad a su cargo diplomático. Además de representar a Washington en Ankara, ejercerá también como enviado presidencial especial para Siria e Irak, según anunció el domingo el presidente estadounidense Trump. Trump explicó que el nombramiento forma parte de los esfuerzos de Estados Unidos por reforzar su presencia diplomática y sus relaciones con ambos países. Nuestra relación con ellos sigue creciendo, escribió en su red social Truth Social. Según el mandatario, Barak continuará desempeñando sus funciones como embajador en Turquía mientras se encarga de coordinar la política estadounidense hacia Siria e Irak con el respaldo del Departamento de Estado. Trump también elogió su labor y agradeció su disposición a asumir nuevas responsabilidades. Barak, empresario y aliado cercano de Trump desde hace años, fue confirmado como embajador en Turquía en 2025. El anuncio llega después de que el secretario de Estado estadounidense Marco Rubio señalara que Barak seguirá teniendo un papel destacado en los asuntos relacionados con Siria e Irak, incluso tras el fin de su mandato formal como enviado especial para Siria. Rubio lo definió como un interlocutor clave para Siria y una figura de confianza para las cuestiones vinculadas a Irak. La decisión se produce en un momento especialmente relevante para ambos países. Siria se encuentra inmersa en una etapa de transición política tras la caída del gobierno de Bashar al-Assad a finales de 2024. Mientras tanto, Irak sigue intentando mantener el equilibrio en sus relaciones con Estados Unidos y con Irán en un contexto regional marcado por las tensiones entre Washington y Teherán.
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0: Cuando el combustible se convierte en un arma, las sanciones de Estados Unidos bloquean la ayuda a Cuba. Miles de toneladas de alimentos esperan en puertos y almacenes de Cuba mientras la población enfrenta apagones interminables, inflación, escasez y una creciente dificultad para acceder a productos básicos. No se trata de una falta de alimentos, tampoco de una interrupción en las cadenas internacionales de suministro. Los alimentos ya están en la isla. El problema es que no hay suficiente combustible.

para llevarlos hasta quienes los necesitan, una situación que organismos internacionales vinculan a las sanciones y restricciones impuestas por Estados Unidos sobre el sector energético cubano. Según un reciente informe de las Naciones Unidas, al menos 20.000 toneladas de alimentos no pueden distribuirse con normalidad debido a las graves limitaciones energéticas que atraviesa el país, lo que desde Estados Unidos se presenta como una estrategia para promover cambios políticos en la isla, tiene en la práctica efectos que alcanzan directamente a la población.

0: según explicaron a la agencia de noticias EFE, fuentes conocedoras de la situación. A estas cifras se suman otras 8.000 toneladas de alimentos básicos almacenadas por el PMA en diferentes puntos del país. Aunque continúan distribuyéndose, lo hacen a un ritmo mucho más lento del que debería, según las fuentes consultadas. Las dificultades también afectan a otras agencias de Naciones Unidas. UNICEF y el Programa de las Naciones Unidas para el Desarrollo mantienen decenas de contenedores en esos mismos puertos. La salida de estos suministros continúa, pero de forma gradual y más lenta de lo habitual. La situación llega en un momento especialmente delicado para Cuba. La isla atraviesa desde hace años una severa crisis económica, social y energética marcada por apagones recurrentes, inflación, escasez de productos básicos y dificultades para sostener las importaciones. Desde enero, además, Washington ha reforzado su política de máxima presión sobre La Habana, aumentando los obstáculos para acceder a recursos financieros y energéticos.
1: La UE aprueba centros de deportación en el extranjero dentro de un amplio marco de restricciones migratorias. La Unión Europea ha avanzado en una amplia reforma migratoria que busca incrementar las deportaciones y permitir la firma de acuerdos controvertidos para establecer centros de detención en el extranjero, una medida que organizaciones de derechos humanos comparan con las políticas migratorias estrictas de la administración Trump. Nicolás Ioannidis, viceministro de Migración de Chipre del Sur, país que ostenta la presidencia rotatoria del bloque de 27 miembros, afirmó que la nueva normativa acelerará los procedimientos de retorno y aumentará las expulsiones de personas que no tienen derecho legal a permanecer en la UE. Según Euronews, solo el 29% de los migrantes sin derecho de estancia en la Unión Europea abandonan efectivamente el bloque. Con el nuevo sistema, los migrantes podrán ser enviados no solo a sus países de origen o a países con los que tengan vínculos, sino también a terceros países. Los menores no acompañados quedarán excluidos, aunque las familias con hijos podrán ser trasladadas a centros de retorno. Los Estados miembros de la UE podrán firmar acuerdos bilaterales con países fuera del bloque para establecer centros de retorno en el extranjero. Al menos 5 países, incluidos Alemania, Austria, Países Bajos, Dinamarca y Grecia, ya están manteniendo conversaciones en esta dirección. La normativa también amplía los periodos de detención, endurece las prohibiciones de entrada y refuerza las competencias para la identificación de migrantes en situación irregular. El periodo máximo de detención pasará de 6 meses a 2 años, con posibles extensiones adicionales e incluso la posibilidad de detención indefinida en determinados casos. Desde 2024, la UE ha intensificado progresivamente sus políticas migratorias. La presidenta de la Comisión Europea, Ursula von der Leyen, afirmó que las nuevas medidas buscan evitar la repetición de la crisis migratoria de 2015.
0: China y Brasil prometen afrontar juntos los desafíos externos. Según un comunicado del Ministerio de Asuntos Exteriores de China, el ministro chino de Relaciones Exteriores, Wang Yi, afirmó el lunes en Pekín durante una reunión con su homólogo brasileño, Mauro Vieira, que China y Brasil deben hacer frente conjuntamente a los desafíos externos. Ambos países coincidieron en profundizar su cooperación, preservar la paz y la estabilidad mundiales y defender los derechos e intereses de los países en desarrollo. Como miembros clave del grupo BRICS, integrado por economías emergentes, Pekín y Brasilia promueven un orden mundial multipolar y buscan reducir la predominancia de Estados Unidos en las instituciones financieras y políticas internacionales. La reunión tuvo lugar después de que el presidente de Brasil, Luis Inácio Lula da Silva, condenara la decisión de Estados Unidos de designar como organizaciones terroristas a 2 grupos criminales brasileños vinculados al narcotráfico. Lula calificó la medida como una injerencia inapropiada en los asuntos internos de su país. El anuncio estadounidense se produjo tras las gestiones de presión realizadas en Washington por los hijos del expresidente Jair

0: Bolsonaro. Durante una reunión celebrada la semana pasada en Washington con el presidente Donald Trump, el senador brasileño Flavio Bolsonaro, quien se prepara para postularse a la presidencia con el respaldo de su padre, declaró que había solicitado que dichas organizaciones fueran catalogadas como terroristas. Wang señaló que China apoya a Brasil en la defensa de su soberanía nacional, en la preservación de su independencia y autonomía y en la consecución de un mayor desarrollo. No obstante, el comunicado del Ministerio de Asuntos Exteriores chino no hizo referencia directa a la decisión de Estados Unidos.
1: Y por último, el niño regresa y aumenta el riesgo de fenómenos meteorológicos extremos a escala mundial. La Organización Meteorológica Mundial, OMM, informó este martes que se espera el desarrollo de condiciones asociadas a El Niño en los próximos meses, lo que incrementará significativamente el riesgo de fenómenos meteorológicos extremos en distintas regiones del planeta. La Agencia Meteorológica de las Naciones Unidas señaló que existe un 80% de probabilidad de que el niño se establezca entre junio y agosto, mientras que la posibilidad de que persista al menos hasta noviembre supera el 90%. El niño constituye la fase cálida del fenómeno climático conocido como el Niño Oscilación del Sur, ENOS. Se caracteriza por temperaturas de la superficie del mar superiores a la media en la zona central y oriental del Océano Pacífico Ecuatorial. Este patrón climático se desarrolla de forma natural cada 2 a 7 años y suele prolongarse entre 9 y 12 meses. Este fenómeno es conocido por alterar los patrones globales de precipitaciones y temperaturas, además de intensificar los eventos meteorológicos extremos en diversas partes del mundo. El secretario general de las Naciones Unidas, Antonio Guterres, advirtió: "La evidencia científica es clara. El niño llamará a nuestra puerta en los próximos meses con una probabilidad del 90%". Asimismo, señaló que la llegada de este fenómeno equivaldrá a avivar aún más el fuego de un mundo que ya se está calentando, alertando así sobre sus posibles impactos en el contexto del cambio climático global. Acaban de escuchar las noticias de hoy.
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Bienvenidos, queridos oyentes, a una nueva edición de El viaje de los sabores. En este episodio hablaremos de una de las mayores transformaciones en la historia de la gastronomía, con el descubrimiento del continente americano en el siglo XV y XVI, nuevas verduras llegaron a Anatolia y al llamado Viejo Mundo, es decir, Europa, Asia y África. Tomate, patata y pimiento. Hoy son indispensables en nuestras cocinas, pero hace apenas 500 años no existían en estas tierras. El navegante y explorador italiano Cristóbal Colón zarpó hacia el oeste en 1492 en busca de especias más económicas. Buscando la India, llegó a América. Sin embargo, el verdadero gran descubrimiento no fue una nueva ruta comercial, sino las plantas que crecían en aquellas tierras. Tomate, patata, pimiento. Ninguna de ellas era conocida en el Viejo Mundo. Estas verduras fueron cargadas en barcos, cruzaron el océano y desde entonces la cocina mundial nunca volvió a ser la misma. Comencemos con la historia del tomate. Fue llevado a Europa por los españoles desde México y Perú. Sin embargo, su primera acogida no fue precisamente entusiasta. Debido a su brillante color rojo, fue llamado manzana venenosa y durante mucho tiempo se cultivó únicamente como planta ornamental. El primer país que lo adoptó plenamente fue Italia. A finales del siglo XVI, en Nápoles, los cocineros comenzaron a incorporarlo en sus recetas. Platos hoy emblemáticos como la pizza o los espaguetis al pomodoro tienen en realidad apenas 4 siglos de historia. El tomate llegó a tierras otomanas en el siglo XVIII. Quien introdujo sus semillas fue el cónsul británico en Alepo, John Barker. Al principio, los otomanos también lo miraron con cautela. Las primeras variedades

eran pequeñas, similares a tomates cherry, y se consumían únicamente cuando estaban verdes. Al madurar y tornarse rojas, se pensaba que estaban estropeadas y se desechaban. Mientras la cocina palaciega tardó en aceptarlo, el pueblo lo adaptó con mayor rapidez. En las costas del Egeo y del Mediterráneo comenzó a utilizarse en ensaladas y más tarde se transformó en pasta de tomate. Para el siglo XIX, el tomate ya era indispensable en la cocina turca. Hoy, Turquía figura entre los principales productores mundiales y la pasta de tomate es uno de los pilares de la gastronomía anatoliana. Podemos imaginar la cocina turca sin tomate. Menemen, ensalada pastoril, arroz con tomate, sopa de tomate. Hace 500 años, todos estos platos se preparaban sin él. En su lugar, se utilizaban sabores ácidos como el jarabe de Granada o el zumaque. Con la llegada del tomate, el perfil gustativo cambió para siempre. Pasemos ahora a la patata, esa hortaliza modesta pero poderosa. Su origen se encuentra en la cordillera de los Andes, en los actuales Perú y Bolivia. Los incas la cultivaban desde hacía miles de años y la llamaban papa. Los españoles la llevaron a Europa en el siglo XVI, pero su aceptación fue lenta. Al crecer bajo tierra, despertaba desconfianza. Se decía que era venenosa o que provocaba enfermedades y durante años se utilizó únicamente como alimento para animales. En el siglo XVIII, el rey Federico II de Prusia ideó una estrategia singular para fomentar su consumo. Ordenó plantar patatas en los jardines reales y los hizo custodiar por guardias. La curiosidad del pueblo hizo el resto. Cuando los guardias se retiraban por la noche, los campesinos robaban las patatas. Así comenzó su popularización. La patata llegó a tierras otomanas en el siglo XIX. En la década de 1850, en Estambul era conocida como yerelması batata. Al principio tampoco despertó gran interés, pero su resistencia al frío, su facilidad de almacenamiento y su larga conservación la convirtieron en un alimento fundamental. Hoy es indispensable en la cocina turca: albóndigas de patata, patatas al horno, fritas, puré. Y llegamos al pimiento, el regalo más ardiente del continente americano. Cultivado durante milenios en México, Centro y Sudamérica, fue llevado a Europa por los españoles en el siglo XVI. Cuando Cristóbal Colón probó este fruto picante, creyó haber encontrado una especia similar a la pimienta negra de la India. Convencido de haber llegado a Oriente, lo llamó pimiento derivado de pimienta. Aunque botánicamente no tenían relación, el nombre se mantuvo y se difundió en las lenguas europeas. Uno de los destinos más interesantes del pimiento en la geografía otomana fue Hungría. La palabra páprica, de origen húngaro y derivada del serbo-croata, se popularizó cuando la planta, siguiendo rutas militares otomanas, se expandió hacia el interior de Europa y llegó a conocerse como pimiento turco. En Anatolia, el impacto fue aún más profundo. Ciudades como Gaziantep, Şanlıurfa y Adana lo adoptaron como si hubiera formado parte de su cocina desde siempre. En la gastronomía turca, el pimiento no solo aporta picor, sino también color y aroma. Pul biber, pimiento en polvo, y sot, páprica. Esta diversidad refleja transformación que experimentó en estas tierras. ¿Cómo cambiaron estas verduras de

Nuevo Mundo las cocinas del Viejo Mundo. Transformaron ante todo la percepción del sabor. El tomate aportó acidez y dulzor. La patata se convirtió en un alimento básico y saciante. El pimiento introdujo el fuego. Con el tiempo, estas verduras se transformaron también en símbolos culturales. Hoy resulta impensable la cocina italiana sin tomate o la turca sin patata y pimiento. El tomate es actualmente una de las hortalizas más consumidas del mundo y el pimiento una de las más cultivadas. Tomate, patata y pimiento simbolizan uno de los mayores intercambios de la historia global. Cruzaron océanos, se integraron en distintas culturas y transformaron las cocinas para siempre. Hoy, cuando comemos un tomate, saboreamos también la historia inca de los Andes. Y cuando preparamos puré de patata, evocamos épocas de escasez en Europa. Y cuando probamos un pimiento picante, sentimos el fuego de México. Con el deseo de reencontrarnos en un próximo viaje gastronómico. Que sigan disfrutando del sabor. Hasta luego. El viaje de los sabores.

El corazón de Cisjordania. Dos ciudades, una sola memoria. En los episodios anteriores hablamos de cómo la memoria de Palestina se transforma en imágenes. Ahora nos adentramos en esas imágenes para llegar al corazón palpitante de Cisjordania. Por un lado, Ramallah, con su rostro moderno, por el otro, Jenin, la digna fortaleza de la resistencia. Ramallah, una ciudad construida sobre colinas, considerada la capital oficiosa de Cisjordania. No es solo el centro político y burocrático, también representa el rostro civil de Palestina con sus cafés, galerías de arte y teatros. El aroma profundo de la poesía que emana del Museo de Mahmoud Darwish impregna sus calles. Aquí la vida es un intento constante de mantenerse normal, a pesar de todos los obstáculos. Los jóvenes se reúnen por la tarde en cafeterías, los artistas inauguran exposiciones, los músicos ofrecen conciertos en pequeños auditorios. Mientras el aroma del café llena el aire en un café, a pocos kilómetros pueden producirse esperas de horas en un puesto de control. En una calle donde resuenan risas al caer la noche, pocas horas después pueden escucharse redadas militares. Porque Ramallah es como una ventana elegante abierta al mundo exterior, pero lo suficientemente frágil como para romperse en cualquier momento. Al avanzar hacia el norte, donde las colinas se vuelven más abruptas, aparece Jenin. Jenin no es solo una ciudad. En la memoria palestina se ha convertido en sinónimo de resistencia. Con sus callejones estrechos, los carteles de mártires en sus paredes y casas marcadas por impactos de bala, Jenin narra la historia de una ciudad que ha aprendido a vivir bajo asedio durante años. El cielo donde los drones se escuchan constantemente por la noche imprime en la memoria de los niños una mezcla temprana de miedo y resistencia. El gran asedio de 2002 sigue vivo en la memoria de la ciudad. Desde entonces, vivir aquí no significa solo sobrevivir, sino también preservar la dignidad. A primera hora de la mañana, mientras un niño se coloca la mochila para ir a la escuela, a pocas calles de distancia puede escucharse el paso de vehículos blindados. En Jenin, la frontera entre la vida cotidiana y el conflicto a menudo se reduce a unos pocos minutos. Ramallah y Jenin. Estos dos rostros distintos de Cisjordania son, en realidad, dos corazones del mismo cuerpo. Uno representa la diplomacia, la cultura y la vida civil, el otro la forma más curada y dura de defender la tierra. Sin embargo, el vínculo entre ambas es mucho más profundo de lo que parece. Cuando una casa es demolida en Jenin, un poema queda incompleto en Ramallah. Cuando una melodía surge en Ramallah, resuena tras una barricada en Jenin. Un cuadro expuesto en una galería de Ramallah suele llevar la sombra del dolor vivido en las calles de Jenin. Y la resistencia de Jenin es lo que permite que

la vida en Ramallah siga respirando. Una mantiene viva la identidad, la otra impide que esa identidad sea borrada. Allí reside también el secreto de la resistencia de Palestina, porque un pueblo no solo existe defendiendo su tierra, sino también preservando su poesía, su música, su vida cotidiana y su memoria. Hoy el corazón de Cisjordania late entre estas dos ciudades. Una celebra la vida, la otra la defiende. Y cuando estas dos historias se unen, no surge solo una geografía, sino una historia de paciencia, dignidad y espera interminable. Porque en Palestina el camino hacia la libertad a veces pasa por un poema y a veces por el centro de una calle bajo asedio. Y la historia interminable de Palestina continúa precisamente en la intersección de esos dos caminos.

Hoy les vamos a hablar de los terremotos, un fenómeno natural que sigue existiendo desde el nacimiento de nuestro planeta. Recordamos a nuestros ciudadanos quienes fallecieron por los temblores de tierra. Los terremotos ocurren como resultado de liberaciones repentinas y a gran escala de energía en la corteza terrestre. Esas liberaciones de energía suelen estar asociadas con movimientos repentinos de rocas dentro de la corteza terrestre. La tectónica de placas está a la cabeza de los factores esenciales para la formación de los terremotos. La corteza terrestre se forma de las piezas que se mueven en grandes placas. Los movimientos de deslizamiento, compresión o separación en los límites de estas placas provocan terremotos. Los terremotos se producen como consecuencia de la liberación de tensiones, especialmente entre placas. Las fallas en la corteza terrestre son los puntos de deslizamiento ocurrido entre las placas. Los movimientos repentinos y grandes de deslizamiento o compresión a lo largo de estas fallas desencadenan terremotos. Cuando las tensiones en la falla se liberan repentinamente, se libera energía y esto se siente como un terremoto en la Tierra. Además, se observan subidas y bajas en los bordes de continentes durante la formación de montañas y movimientos tectónicos en la corteza terrestre. Esos movimientos figuran entre motivos de terremotos. Las actividades volcánicas, el tema de otro episodio de nuestro espacio, también desatan terremotos. Los cambios repentinos de presión causados por el movimiento subterráneo del magma y erupciones volcánicas provocan temblores de corteza terrestre. Además, los movimientos del agua en la corteza terrestre también son eficaces en la formación de terremotos. En particular, la salida de aguas subterráneas o el llenado de embalses provoca cambios de presión en la corteza terrestre y, por tanto, terremotos. Los terremotos son parte de la vida de nuestro planeta desde hace millones de años como resultado de las dinámicas estructurales de la Tierra. Desde las épocas antiguas, el hombre está al tanto de los sismos, sobre todo

0: en los periodos prehistóricos, nacieron mitos y leyendas sobre los terremotos. Con la ciencia moderna se revela que los terremotos están relacionados con procesos geológicos y tectónicos. El registro y el examen científico de los terremotos comenzarían de manera más sistemática con el desarrollo de las ciencias geofísicas en los siglos XVIII y XIX. Un programa producido por Murat Öram.
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Hemos llegado al final de nuestra emisión de hoy en la radio de La Voz de Turquía. Les deseamos a todos un hermoso día. ¡Hasta mañana!

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1: 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Como siempre, nuestra programación empezará con las noticias de la jornada y continuará con los siguientes espacios: Atletas Turcos sin Fronteras, El Buzón y el tema del día de Guerra Electrónica Aérea Hava Soj. Soy Gamze.
0: Soy Selin Saral Şimşek y nuestro operador de control de hoy es Arzu Usta.

0: Saludos desde Ankara. Empezamos con los titulares del día. Los ataques estadounidenses alcanzan la isla de Qasim mientras Irán lanza misiles contra Kuwait y Bahrein.
1: Rubio rechaza el plan de Netanyahu para la ocupación del 70% de Gaza. No es el plan de Estados Unidos.
0: Las fuerzas israelíes continúan avanzando en el Líbano a pesar del alto el fuego.
1: Erdogan y Pezeshkian discuten las medidas de normalización entre Turquía y Armenia.
0: Y ahora los detalles. Los ataques estadounidenses alcanzan la isla de Qasim mientras Irán lanza misiles contra Kuwait y Bahrein. Medios iraníes informaron de explosiones en la isla iraní de Qasim tras los ataques estadounidenses confirmados por el Comando Central de Estados Unidos, CENTCOM, que indicó que entre los objetivos se encontraban misiles y drones iraníes. CENTCOM declaró: dos misiles iraníes lanzados contra Kuwait no alcanzaron sus objetivos o se desintegraron en el trayecto, mientras que tres misiles disparados contra Bahrein fueron interceptados de inmediato por las Fuerzas de Defensa Aérea de Estados Unidos y Bahrein. Además, el CENTCOM señaló que derribó tres drones suicidas de un solo uso lanzados por Irán en dirección a embarcaciones civiles que transitaban por las aguas de la región. En respuesta a los ataques, la Guardia Revolucionaria iraní lanzó misiles contra bases estadounidenses en Kuwait. Las defensas aéreas kuwaitíes interceptaron los proyectiles y las autoridades afirmaron que ningún militar estadounidense resultó herido. Las partes en conflicto mantienen conversaciones para alcanzar un acuerdo de paz tras el estallido de la guerra a raíz de los ataques estadounidenses e israelíes contra Irán en febrero.
1: El secretario de Estado estadounidense Marco Rubio declaró ante los legisladores que la propuesta del genocida Netanyahu de ocupar el 70% de Gaza no forma parte del plan del gobierno de Trump para poner fin a la guerra. Ante un duro interrogatorio sobre la situación humanitaria, Rubio rechazó las acusaciones de que el gobierno hubiera ignorado la crisis del enclave. Al ser presionado sobre la directiva de Netanyahu de apropiarse del territorio palestino, reiteró: eso no forma parte de este plan. A pesar del alto el fuego que entró en vigor el 10 de octubre de 2025, Israel ha asesinado a 932 palestinos en ataques casi diarios y violaciones de la tregua.
0: Las fuerzas israelíes continúan avanzando en el Líbano a pesar del alto el fuego. La incursión más profunda en territorio libanés en 26 años ha hecho añicos el alto el fuego mediado por Estados Unidos. Israel amplió su ocupación ilegal en el sur del Líbano a tomar el estratégico castillo de Beaufort, violando así el alto el fuego alcanzado el 17 de abril con mediación estadounidense. Con ataques intensificados en los alrededores de Tiro y Nabatíe, las fuerzas israelíes extendieron sus operaciones militares hacia el norte en dirección al río Zahrani, mucho más allá de la línea roja del río Litani, que Tel Aviv había afirmado inicialmente que constituía el límite de su objetivo para expulsar a Hezbollah. La zona bajo ocupación israelí abarca actualmente aproximadamente 2.000 kilómetros cuadrados, lo que equivale a casi una quinta parte del territorio de Líbano.
1: El presidente Erdogan y Pezeshkian discuten las medidas de normalización entre Turquía y Armenia. Según la Dirección de Comunicaciones de Turquía, el presidente turco Recep Tayyip Erdogan y el primer ministro armenio Nikol Pezeshkian mantuvieron una conversación telefónica para abordar las relaciones bilaterales y la situación regional. El presidente Erdogan afirmó que el proceso de normalización entre Ankara e Yerevan avanza con esfuerzos centrados en facilitar el comercio directo y fortalecer la cooperación. Reiteró el compromiso de Turquía con la paz y la estabilidad regionales. Pezeshkian también transmitió sus saludos con motivo del Eid al-Adha durante la llamada. Las relaciones entre ambos países han mejorado gradualmente desde la reanudación de las conversaciones tras la Guerra de Karabaj de 2020, gracias a medidas de fomento de la confianza como vuelos directos, la facilitación de visados e iniciativas de infraestructura fronteriza.
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0: Alemania registra un número récord de denuncias por discriminación en 2025. La Agencia Alemana contra la Discriminación recibió en 2025 la cifra récord de 13.067 solicitudes.

0: de asistencia, incluidas 4.570 y una denuncias formales, de las cuales el 43% estaban relacionadas con discriminación racial. La comisionada federal contra la discriminación, Ferda Ataman, afirmó que las actitudes racistas se están arraigando cada vez más y advirtió que están dando lugar a formas de discriminación más graves. Señaló incidentes como insultos en el lugar de trabajo, discriminación en la vivienda y desigualdad en el acceso a la atención médica por motivos de apariencia, etnia o religión. El racismo y la discriminación no desaparecerán por sí solos, especialmente cuando la gente siente que la discriminación queda impune, declaró, e instó a adoptar medidas legales más contundentes. También advirtió que el creciente sentimiento antimigrante es perjudicial tanto para la sociedad como para la economía.
1: Trump expresa su respaldo total a De la Espriella de cara al balotaje en Colombia. Con la segunda vuelta presidencial ya en marcha en Colombia, el presidente de Estados Unidos, Donald Trump, felicitó este martes al candidato Abelardo De la Espriella y le otorgó su apoyo completo y total de cara a la contienda del 21 de junio. En el balotaje, De la Espriella se enfrentará a Iván Cepeda, el aspirante respaldado por el presidente colombiano Gustavo Petro. En una publicación en Truth Social, Trump elogió al candidato conocido como El Tigre y de orientación de derecha y lo describió como un líder inteligente, fuerte y decidido, comprometido con los intereses de Colombia. El mandatario estadounidense sumó varios halagos al afirmar además que una eventual presidencia de la Espriella impulsaría el crecimiento económico, la creación de empleo, el comercio y la lucha contra el crimen y el narcotráfico, así como el restablecimiento de la ley y el orden. Los resultados de esta elección son muy importantes para el futuro de Colombia y de su relación con Estados Unidos, escribió Trump al respaldar al candidato colombiano. El presidente estadounidense afirmó además que era un honor otorgarle su apoyo debido a sus logros profesionales y a su respaldo político. Por sus enormes logros en la vida y por su apoyo político hacia mí, personalmente es un honor darle a Abelardo mi respaldo completo y total, señaló.
0: SpaceX busca recaudar 75 mil millones de dólares en su exitosa salida a bolsa en el Nasdaq, según un informe. SpaceX, la compañía de cohetes y satélites fundada por Elon Musk, busca una valoración de 1,75 billones de dólares en una exitosa salida a la bolsa que se espera recaude al menos 75 mil millones de dólares, según un informe de Reuters. La oferta, que se realizará exclusivamente mediante acciones primarias, destinará todos los fondos a la compañía, mientras que los accionistas actuales tendrán periodos de restricción de venta escalonados. Se espera que la salida a la bolsa desencadene una ola de mega salidas a la bolsa, ya que SpaceX, OpenAI y Anthropic añadirían conjuntamente alrededor de 4 billones de dólares de valor de mercado a los mercados públicos. SpaceX se fusionó a principios de este mes con xAI, la empresa de inteligencia artificial de Elon Musk. Como parte del acuerdo, la compañía de cohetes y satélites fue valorada en $1 billón, mientras que la desarrolladora del chatbot Grok fue valorada en 250 mil millones de dólares. La gira de presentación comienza el jueves y se espera su debut en el Nasdaq bajo el símbolo SPCX el 12 de junio. SpaceX reportó ingresos de 4.690 millones de dólares, pero también mayores pérdidas. Esta salida a la bolsa podría impulsar otras grandes ofertas públicas de venta, incluyendo posibles ofertas de OpenAI, la empresa matriz de ChatGPT y de Anthropic.
1: Y por último, la cuenta regresiva para la Copa del Mundo ha comenzado y la selección nacional de Turquía ya llegó a Estados Unidos. La selección turca ha entrado en la fase final de preparación para la Copa Mundial de la FIFA 2026 y arribó al país el martes. El equipo aterrizó en Florida, donde fue recibido por el embajador de Turquía en Estados Unidos, Sedat Önal, y el cónsul general, Resul Şahinol. Antes de concentrarse plenamente en el torneo, Turquía disputará un último partido amistoso contra Venezuela. Dirigida por Vincento Montella, la selección turca jugará un mundial por primera vez desde 2002. El equipo afrontará el torneo con una plantilla sólida encabezada por el capitán Hakan Çalhanoğlu, además de Arda Güler y Kenan Yıldız. Tras el amistoso frente a Venezuela, Turquía establecerá su campamento mundialista en Mesa, Arizona, antes de debutar en el grupo D contra Australia. Los Ayyıldızlar, la selección turca de la media luna y la estrella, también se enfrentarán a Paraguay y a la anfitriona Estados Unidos en un complicado grupo D con el objetivo de avanzar a la siguiente fase. El torneo, organizado conjuntamente por Estados Unidos, Canadá y México y ampliado a 48 selecciones, comenzará el 11 de junio y se prolongará hasta el 19 de julio. Acaban de escuchar las noticias de la jornada.

La leyenda turca en la NBA, Mehmet Okur. Muy buenos días, estimados oyentes. Hoy hablaremos de una figura que hizo historia en el baloncesto al representar a Turquía al más alto nivel en la liga más exigente del mundo. Fue el primer jugador turco en ganar un anillo de campeón de la NBA. Y el primer jugador de baloncesto turco en disputar un All-Star. Un hombre que jamás soñó con la NBA mientras jugaba al fútbol en los barrios de Yalova, pero cuyo destino terminó llevándolo hasta allí. Les presentamos a Mehmet Okur con alias Memo. La historia comienza el 26 de mayo de 1979 en Yalova. Mehmet nació como hijo único de Abdullah Okur, funcionario municipal, y Nimet Okur, ama de casa. Durante su infancia jugó al fútbol como portero en las categorías inferiores. Sin embargo, a medida que crecía, ser arquero empezaba a perder sentido. Llegaría el día en que sus largos brazos tendrían que usarse no en la portería, sino debajo de la canasta. La señal de ese cambio llegó a través de una pantalla de televisión. Viendo con admiración los partidos de la NBA, el joven Mehmet descubrió que el baloncesto estaba hecho para él. A los 14 años comenzó a jugar baloncesto y en poco tiempo llamó la atención gracias a su altura y coordinación. Inició su carrera profesional en el Oyak Renault y luego vistió la camiseta del Tofaş con la que conquistó dos títulos consecutivos de la Liga Turca. Tras el cierre del club Tofaş, fichó por el Efes Pilsen y alcanzó su tercer campeonato en la temporada 2001-2002. En ese mismo periodo, también logró importantes éxitos europeos con el Efes Pilsen. Aquel antiguo portero se convirtió en una leyenda de baloncesto. En el draft de la NBA de 2001, los Detroit Pistons seleccionaron a Okur en la segunda ronda en el puesto 38, pero Mehmet tomó una decisión madura y poco habitual para aquella época. Prefirió quedarse una temporada más en el Efes Pilsen para seguir desarrollándose en lugar de jugar inmediatamente en la NBA. Paciencia y confianza en sí mismo. Así se resume la personalidad de Memo. En 2002 dio el salto a la NBA firmando un contrato con los Detroit. En su primera temporada, rodeado de estrellas como Chauncey Billups, Ben Wallace y Richard Hamilton, promedió 6,9 puntos y 4,7 rebotes en 72 partidos. En la segunda temporada, la llegada de Rasheed Wallace redujo sus minutos, pero aún así aportó 9,6 puntos y 5,9 rebotes por encuentro. Al final de la temporada 2003 y 2004, los Detroit Pistons derrotaron 4-1 a Los Angeles Lakers en las finales y se proclamaron campeones de la NBA. Al colocarse el anillo de campeón, Okur grabó su nombre en la historia del deporte turco como el primer y único atleta turco en alcanzar ese honor. Posteriormente firmó con Utah Jazz un contrato de 6 años y

0: 50 millones de dólares. Durante las 7 temporadas que pasó en Salt Lake City, Okur se convirtió en una pieza clave del equipo. En su segunda temporada con el Utah, prometió 18 puntos por partido y mostró al mundo su verdadero potencial, su capacidad para decidir partidos con tiros en los últimos segundos le valió el apodo de Money Man entre los aficionados. A pesar de medir 2,11 metros, su precisión desde la línea de 3 puntos era revolucionaria para la época. Fue uno de los pioneros del concepto de stretch big, un pivot con capacidad de tiro exterior que hoy domina la NBA moderna. En 2007, debido a las lesiones de Allen Iverson y Steve Nash, Okur fue seleccionado para el equipo de la Conferencia Oeste y se convirtió en el primer jugador de baloncesto turco invitado a un NBA All-Star Game. Aquella noche, toda Turquía siguió el partido con enorme emoción frente a las pantallas. 2 años más tarde, el 12 de enero de 2009, firmó el récord de su carrera al anotar 43 puntos contra Indiana Pacers. Ese mismo año, renovó su contrato con el Utah Jazz por 2 años y 21 millones de dólares. El 17 de abril de 2010, durante un partido de playoffs contra los Denver Nuggets, Okur sufrió una rotura del tendón de Aquiles. La lesión lo dejó fuera tanto de los playoffs como del Campeonato Mundial de Baloncesto 2010 celebrado en Turquía. Después de un largo proceso de recuperación, regresó a las canchas, pero las lesiones recurrentes marcaron los últimos años de su carrera. En 2012, al anunciar su retiro a los 33 años, se despidió con sinceridad. Me despido de mi carrera de baloncesto, que comenzó en 1993, cuando tenía 14 años. Debido a las lesiones que sufrí en los últimos 3 años, entendí que ya no podía volver a ser el antiguo Mehmet Okur. Pero el baloncesto nunca lo abandonó. Entre 2014 y 2016, trabajó como embajador oficial de los Utah Jazz y en septiembre de 2016 se incorporó a los Phoenix Suns como entrenador de desarrollo de jugadores, convirtiéndose así en el primer entrenador turco en formar parte de un cuerpo técnico de la NBA. Sí, estimados oyentes, hoy no hablamos solamente de un jugador de baloncesto, sino de una historia de perseverancia. Se trata de un viaje desde arquero de fútbol en los barrios de Yalova hasta levantar el trofeo de campeón en Detroit y llevar la bandera turca en el escenario del NBA All-Star. La carrera de Mehmet Okur seguirá demostrando a las nuevas generaciones de deportistas que descubrir tu talento tarde no significa el final y que lo verdaderamente importante es no perder nunca la determinación. Antes de despedirnos, los dejamos con la emoción de aquella histórica noche de campeonato de 2004. Recuerden que el éxito comienza cuando, como Memo, rechazas el rol que otros te asignan y decides escribir tu propia historia.
1: Atletas turcos sin fronteras.

Hola, queridos oyentes. Soy Songül Özdemir. Les envío un abrazo lleno de amor desde Turquía. Seguimos emitiendo con el programa El Buzón en la radio de La Voz de Turquía y continuamos dando lugar a las cartas y correos electrónicos que nos envían. Y además les daremos información sobre los amados ejemplos de nuestra cultura turca. Queridos oyentes, este año, como mencionamos en nuestros programas anteriores, tenemos una petición para ustedes. Por favor, escríbanos sobre cualquier tema relacionado con la cultura turca que les interese. Así podremos recibir excelentes comentarios y responder a sus preguntas. Como siempre, les deseamos a ustedes, queridos oyentes, una semana maravillosa. Soy su presentadora, Songül Özdemir. Llevo 23 años trabajando en la sección en español de la TRT La Voz de Turquía. Este año me encargo de preparar y narrar este programa que estamos creando en estrecha colaboración con ustedes. Y es muy gratificante y emocionante experimentar el honor y la felicidad de esta tarea. Comienzo nuestro programa deseándoles a todos, queridos oyentes, mucha salud, felicidad. Bienvenidos. Un saludo nuevamente desde las instalaciones de Orhan, de la radio de La Voz de Turquía. Nuestro primer oyente al que escucharemos será Armando Soto Companioni desde Habana, Cuba. Así comienza, señor Companioni. Saludos, gracias por su pronta respuesta. Ayer, día 13 de mayo, volví a escuchar su programa cerca de las 9 de la noche, hora local en Cuba, en la frecuencia de 7.275 kHz, ya se ha iniciado el programa con un noticiero de sucesos internacionales. Luego, tema musical, seguido de un programa dedicado al deporte. Más tarde, una sección dedicada a responder las cartas de los oyentes, muy amena. Y continuó con un programa sobre la nueva era del desarrollo naval en Turquía. Me agradaría mucho recibir su salud, que en las breves horas que estuve en el aeropuerto de Estambul dejó una grata impresión de vuestro hermoso país. Atentamente, Armando Soto Companioni, Habana, Cuba. Estimado señor Companioni, antes que nada, muchas gracias por su interés en nuestras emisiones y por la grabación de audio. Esperamos que se encuentre bien y que goce de buena salud. Nos alegra mucho saber de su admiración por nuestro país y por nuestra hermosa Estambul. Estambul es una de las ciudades más bellas del mundo. Muchas gracias también por la grabación de audio que nos envió. Si nos envía un informe de detallado de escucha, por supuesto le enviaremos la tarjeta QSL que confirma que escuchó esta emisión. Nuestras emisiones abarcan temas importantes de Turquía y del mundo y nos centramos en la historia, la cultura y la actualidad. En nuestro programa El Buzón, que se emite los miércoles, incluimos las cartas y correos electrónicos de nuestros oyentes. En este mismo programa también tratamos temas de interés relacionados con la cultura y la gastronomía turcas. En este sentido, sus opiniones son muy valiosas para nosotros. Puede escribirnos sobre cualquier tema que le interese de nuestra cultura o gastronomía. Estaremos encantados de incluirlo en nuestro programa, creando así un trabajo conjunto. Atentamente.

Pasamos a otro correo electrónico. Estimados amigos de Radio de la Voz de Turquía, servicio en español, les envío un cordial saludo desde Curitiba, Brasil. Por medio de este mensaje, deseo compartir un informe de recepción de su emisora en onda corta. Fecha 2 de mayo 2026. Hora UTC. Desde las 2 hasta las 3. Frecuencia 7265. Idioma español. Receptor HQ 500. Antena telescopio. SIMPO 43444. Comentarios. Fue un placer escuchar nuevamente la señal TRT Internacional en español. Disfruté mucho la programación y agradezco el esfuerzo que realizan para mantener activa la transmisión internacional en español. Si fuera posible, agradecería las confirmaciones de QSLs y recuerdos de la emisora. Muchas gracias por su atención y les deseo muchos éxitos. Atentamente, Osmani Cabrera Herrera, Curitiba, Paraná, Brasil. Hola, señor Herrera. Antes que nada, muchas gracias por su interés en nuestras transmisiones. Nos alegra mucho que vuelva a disfrutar escuchándonos. La solidez de este vínculo con nuestros oyentes demuestra una vez más que estamos haciendo nuestro trabajo de la mejor manera posible. Aumenta nuestra motivación y demuestra que este vínculo nunca se romperá. Le enviaremos la tarjeta QSL correspondientes a sus informes de escucha lo antes posible. Si bien los retrasos postales no son nuestra responsabilidad, le agradecemos su comprensión. Nos encantaría que nos dijera qué partes de las emisiones le gustaron más y qué programas y análisis disfrutó. En particular, en nuestro programa Buzón, que se transmite los miércoles, abordamos temas de su interés relacionados con la cultura y la gastronomía turcas, mencionándolos por su nombre. En ese sentido, sus comentarios son muy valiosos para nosotros. Atentamente. Queridos oyentes, quisiera acabar el programa de hoy agradeciendo a todos nuestros oyentes por las cartas, los correos electrónicos e informes de recepción que nos enviaron. Intentaremos hacerles llegar lo antes posible las respectivas tarjetas QSL. Deseamos resaltar que cada mensaje que recibimos de ustedes es sumamente valioso para nuestro equipo. No duden en ponerse en contacto con nosotros en cualquier momento que lo deseen. Queridos amigos, nuestra dirección electrónica es espanol@trt.net.tr. Pueden escribirnos a esa dirección postal, la Radio de la Voz de Turquía, PK33 y abajo 06443, Ankara, Turquía. Muchísimas gracias por seguirnos con dedicación. Nos vemos la próxima semana en la misma hora, en la misma frecuencia. Hasta entonces.

cuenta atrás para el Avión Nacional de Guerra Electrónica Aérea, SOJ. La industria de defensa turca continuará llamando la atención en la escena internacional con proyectos nuevos y de altísimo valor estratégico. En este marco, uno de los proyectos emblemáticos del que escucharemos con frecuencia en un futuro próximo es el Hava SOJ. Un avión de guerra electrónica de largo alcance desarrollado por Turkish Aerospace Industries, TUSAŞ y Aselsan para la Fuerza Aérea Turca. Este programa, al que contribuyen numerosas empresas nacionales encabezadas por Aselsan y TUSAŞ, ha alcanzado un nivel de avance considerable. Los vuelos de prueba realizados recientemente han sido completados con éxito. Pero, ¿para qué sirven los aviones Hava SOJ y por qué revisten tanta importancia? ¿Qué capacidades adquirirá Turquía una vez que estas aeronaves sean incorporadas a su inventario? El investigador en industria de defensa Ahmet Alemdar respondió estas preguntas y mucho más para TRT Noticias, y nosotros compartiremos ahora con ustedes esta enriquecedora conversación. ¿Para qué sirven los aviones Hava SOJ? Alemdar comienza abordando el tema desde la definición literal del término. Explica que SOJ, dentro de la expresión Hava SOJ, corresponde a las siglas en inglés de Standoff Jammer, es decir, interferencia a distancia, mientras que Hava SOJ significa interferencia electrónica aerotransportada de largo alcance. El Hava SOJ, tal como su nombre indica, designa plataformas capaces de llevar a cabo su misión manteniéndose alejadas de las zonas de riesgo donde el enemigo podría intervenir. Alemdar señala que estas aeronaves cuentan con equipamiento sumamente avanzado y que, en consecuencia, pueden asumir roles extremadamente especializados. Subraya que Turquía no había contado anteriormente con un avión de misión especial con capacidades tan desarrolladas y al

respecto declara, desde que el proyecto arrancó, atravesamos distintos embargos y procesos complicados. Sin embargo, al final del camino, está próximo a entrar en servicio. No hay que ver el Havasoj simplemente como un avión. Con todos los sistemas, los programas informáticos y los elementos de apoyo en tierra que lo integran, representan un ecosistema completo. Adquirir todo esto es enormemente difícil, incluso si encontrara un país dispuesto a transferirle todas estas tecnologías, tendría que destinar presupuestos verdaderamente colosales. Se integran sistemas altamente avanzados en aeronaves civiles. En este punto, Alemdar comparte también algunos detalles técnicos sobre la aeronave. Explica que, en lugar de un avión de carga militar, se optó por jets ejecutivos civiles del tipo Bombardier Global 6000. Resume las razones por las que esta elección es también la preferida a nivel mundial con las siguientes palabras. Alcanzan grandes altitudes y velocidades en menor tiempo. Además, pueden permanecer en el aire durante periodos prolongados. No obstante, subraya que la conversión de estas aeronaves es igualmente un proceso bastante complejo y continúa. Es necesario resolver los problemas de ingeniería derivados tanto del diseño como del equipamiento. El Havasoj es una aeronave de guerra electrónica con sistema de misión integrado, es decir, tanto las misiones de apoyo electrónico como las de ataque electrónico estarán concentradas en una sola aeronave. Con los equipos de misión de apoyo electrónico, será posible interceptar y rastrear a distancia los sistemas del adversario, tales como radares y comunicaciones. Con los equipos de misión de ataque electrónico, será factible interferir y decepcionar dichos sistemas adversarios. En definitiva, las unidades propias podrán operar con seguridad en el espacio aéreo enemigo cuyas capacidades habrán sido neutralizadas. Cuando todo esto se combine con otros elementos aliados, como la defensa aérea y la guerra electrónica, se convertirá en un multiplicador de fuerza de enorme relevancia. ¿Qué cambiará con el Havasoj? Según Ahmet Alemdar, con el Havasoj, Turquía podrá dejar al enemigo ciego, sordo y sin capacidad de comunicación. Alemdar señala que el Havasoj proporcionará disuasión en tiempos de paz, mientras que en tiempos de guerra se convertirá en una fuerza que cambiará las reglas del juego y concluye sus palabras de la siguiente manera. El hecho de que nuestro país lleve sus avanzadas capacidades de guerra electrónica al espacio aéreo constituye en sí mismo un punto de inflexión. En el futuro, es posible que esto se manifieste también de otras formas como el Havasoj, que es vehículo aéreo no tripulado de guerra electrónica. Estos pasos sentarán las bases para que las Fuerzas Armadas turcas desarrollen doctrinas que sirvan de referencia tanto en la región como en el mundo. En el nivel más fundamental, todas estas capacidades, junto con la capacidad de misión conjunta de los elementos terrestres, navales y aéreos, significarán el fortalecimiento aún mayor de la estructura que denominamos cúpula de acero. Por último, no hay que olvidar lo siguiente. Turquía accede primero a capacidades que muy pocos países en el mundo pueden desarrollar y después las comparte con países amigos y hermanos. Creo que en el caso del Havasoj se llamará con frecuencia a las puertas de Ankara y que esto representará una capacidad estratégica de gran valor.

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Central, 41 metros, 7260 a la 1 hora UTC. Nuestra dirección postal es La Voz de Turquía, Servicio Español, PK33, Código Postal 06443, Ankara, Turquía. Nuestra dirección electrónica es español@trt.net.tr. Hemos llegado al final de nuestra emisión de hoy en la radio de La Voz de Turquía. Les deseamos a todos un hermoso día. ¡Hasta mañana!